0: Estamos unidos mexicanos, ¿cómo no? Chingada madre.
1: Muy feliz de estar aquí. El propósito de este concierto es pasarla bien y unirnos. Unirnos porque el México que se levantó contra esos escombros es el México que es el real, no el pinche gobierno que no nos representa. Ya estamos cansados, cansados. Y si tenemos que resolver esto nosotros, lo vamos a hacer nosotros, unidos mexicanos. Siempre.

Mucha fuerza, México, mucha fuerza. Hay que seguir inspirándonos porque nos queda mucho trabajo. Y me encanta ser parte de este concierto donde estamos creando conciencia todos juntos, todos juntos. Hay que seguir ayudando, chicos, y que nos manden y que nos den toda la ayuda que se pueda. No hay que perder la fe y hay que votar por mejores gobernantes. Necesitamos un México mejor. México despertó y no se va a volver a dormir, no más. Queremos explicaciones y necesitamos ayuda, mucha ayuda. Vamos a seguir apoyando y este concierto es una pausa para relajarnos un ratito, agarrar pila y seguir luchando por el México que necesitamos y merecemos.